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disfrutamos a esta hora. Me fui. Familia de una leyenda, Moncho Rivera, Sacúdeme, un tremendísimo tema que está gustando muchísimo para bailar, para cantar. Noches tropicales, aparece Danny J, lo nuevo.

Muy bien, y Lenovo se une a la fiebre del fútbol como el primer patrocinador tecnológico oficial del Mundial, con computadoras y servidores con inteligencia artificial integrada para cambiar el juego para siempre. 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Nuria Eloísa, buenas noches.

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la voz sensual de Karina. Es mi momento. 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
2: Continuamos con los buenos éxitos. Gracias por tu reporte de sintonía a través del 67910991. Saludamos a nuestros amigos de Colón. ¿Qué me cuenta Mr. Enzo Jiménez? La voz del Atlántico, papá. Reportando sintonía. Saludos y un abrazo, hermano.

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complaciendo con este tema, Olvídalo, Grupo Galé, el maestro Diego Galé. Gracias por tu reporte de sintonía, que con muchísimo gusto estamos recibiendo a través del 679-10991. Voy con más salsa panameña. Orquesta Yarela, que toca como es, por casualidad.

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6: 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Estamos de vuelta. La mejor música para disfrutar en este jueves, lo que queda del mismo, por supuesto, aquí está en Azul.

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0: para que sepan. Javi, pero si tú no te vas en inglés, claro. Papi, yo estoy aprendiendo, hello.
1: ¿Tú no escuchaste lo que dijiste?
0: How are you? What is your name? What is your name?
1: Así no.
0: ¿Cómo es entonces?
1: Así no.
0: ¿Cómo es?
2: Hey, how are you?

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0: Muy buenos días, qué rico es amanecer azul. Hoy viernes, viernes de salsa y en compañía de mi príncipe Isaac Domínguez. Rico, rico, rico.
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0: Llegó el viernes, fin de semana. Ya la gente reportándose por acá en el 67910991. ¡Qué bien! La mañana nublada, perezosa, con frío. ¿Tienes frío, princesa? Yatzel Marí. Ani. Luis Romero, mi brother Roberto Santana. Yarito Bengochea, Dalvis Rojas. Marcelino, USS Bernal. Carolina en sintonía. Dice por acá, saludos a mis bellas compañeras Ámbar e Itamar. Itamar. Yami. Lorena. Ana Raquel. Bielka también en sintonía. Fin de semana. Úrsula Chombita. Ya me mandó su nota de voz. Quiero escuchar tu voz. Aunque sea feliz fin de semana. Isaac Domínguez. Feliz fin de semana, Isaac Antonio. Mándamelo, mándamelo, mándamelo. Necesito escuchar tu voz. Amarilis. Del fan club de Isaac Domínguez. El Chamo en sintonía. A ver, me mandaron un audio. Quiero escuchar, quiero escuchar.
1: Hola, Isaac Domínguez. Buenos días para ti y feliz viernes. Saludos para Germán Castillo. Hasta el hueso.
0: El brother Germán Castillo. La estás botando, brother. Te mandan saludo con audio.

0: Yami, Briana y Milagros. Salsa, ¿quieren salsa? Claro que yes. ¿Qué? Sacude duro. Quiero mi nota de voz para tu salsa.
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2: Buen día, Isaac Domínguez. Definitivamente haces mis mañanas riquísimas. Ricas, ricas, ricas. Compláceme con algo de salsa, please.
3: Llegó mi primer audio, que la gente pidiendo salsa, las princesas, así que vamos a complacerla de una vez. Mariluz, Kelly, pídeme otra, ¿sí? Esa me suena como medio baladosa. Yamileta en sintonía, Carolina también ya me reporta. Marlene, selfie para mí, gracias.

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7: Aria Vega Ryan Castle, la costeñita premium en la boca.

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Nos vamos para la city. I give you luz verde, baby. Siguen llegando y siguen llegando los chats. Grace en sintonía, Maru, Macarena, ya venimos con Macarena. Dalvis me manda la foto de su radio, a ver. Tú sí eres chévere, Dalvis. Nos tienen la número uno. 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Mariluz Karen desde Washington me manda su selfie. Gracias, Karen. Yo solito aquí en cabina, sin café, sin ti. Gracias por mi selfie. 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Mándame tu audio, bebé. Fuiste al concierto anoche de Sin Bandera. Estaba chequeando las fotos. El Instagram. No me llevaste al concierto de Sin Bandera. Viernes, viernes.

0: Solamente quiero contigo, bebé. Vamos pa' encima. Cambio comercial, regreso con el escape azul. Te vas conmigo para el Decameron. En agosto te vas conmigo para el Decameron.
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0: 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Buenos días, Isaac.
1: Este es el efecto del brother Isaac's DJ.
2: Isaac's DJ.

0: no le ofrezcas a estas mujeres tan temprano mucha locura temprano, bombón.
1: Y me vas a escuchar. Isaac DJ.

0: Mi amor, ¿cómo lo estoy haciendo? Necesito escucharlo de tu voz. Estoy bien, más o menos. Estoy en ping ping. La estoy recontrabotando. ¡Lo quiero saber!
1: Recuerdo los días, hey, que tú nos ofrecías.
0: Escape Azul con The Cameron. ¿Cómo la estamos pasando hoy viernes, arrancando el fin de semana? 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En agosto, manda tu audio. Te quiero escuchar para que te escuche la gente del Decameron y digan, brother, ese DJ Sax la bota. Vamos a llevarlo con los Pies para el Decameron en agosto. Tenemos fiesta en agosto en el Decameron.

lo estás haciendo muy bien. Me encanta el Escape Azul con Isaac Domínguez. Lo estás haciendo muy bien. Me encanta el Escape Azul con Isaac Domínguez.

0: Isaac Domínguez, puro placer en las mañanas para las princesas azules.
1: Puro placer.
2: Se formó, se formó. Gente así necesito yo a mi lado.

sonido de la alegría. Todo por culpa de la buena música de Isaac DJ.

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Isaac Domínguez, puro placer en las mañanas para las princesas azules. Puro placer en las mañanas, puro placer en las mañanas para las princesas azules. Puro placer en las mañanas para las princesas azules.

0: Isaac, yo quería escuchar A Dormir Juntitos. Me complaciste, qué rico. Me complaciste, qué rico. Me complaciste, qué rico.
1: Cejitas azules muy pegadas. 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

Así me la cantaron una vez. No les voy a decir quién. Ustedes la conocen. Ahí está, ahí está. ¡Qué momento! ¡Qué manera de arrancar la mañana! Dice Lemari, buenos días. Juana de la Chorrera, Dana González, Úrsula. Úrsula me manda su selfie, gracias. Mariela D, Marco desde Montreal, Waldo Zúñiga. Ahí me manda la foto de su radio y sí, estamos en la número uno del radio de Waldo. Son intrigosos ustedes. Dice, ah, fue la Reina Azul. Cómo les encanta la cizaña, la intriga. No les voy a decir quién me la cantó así. Kelly's Amarilis, del fan club de Isaac Domínguez. ¡Hey! Se acaba Escape Azul. Lo disfrutaste, princesa. Lo disfrutaste.

0: Adriana Raquel. Mándame tu audio. Quiero saber si te gustó Escape Azul con el brother Isaac DJ. Nos vemos mañana. Mañana hay parking del brother Isaac DJ. Están todos invitados. ¡Hey! Ahí está, ahí está. Mi brother Ernesto Chever dice presente para mañana. Dímelo, príncipe. 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Llegamos así entonces a la parte final de Escape Azul. ¿Lo disfrutaste, princesa? Quiero escucharlo. Necesito escucharlo.
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19: Para las envidiosas fui yo quien lo dije y fue súper delicioso. Y las veces que la pida, mi amor, te lo vuelvo a decir.
2: Fin de semana

0: Ja, me morderte. Ahí viene, me morderte. Deja, me morderte. Se formó. Hoy es viernes, un buen día para una mordidita. Lemari, double kiss for you. Kiss, kiss. Díselo, Ricky Martin.
1: Una mordidita.

0: Che momento, Vale, che momento! 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Mi brother, el Master DJ, está de vacaciones. Hoy en la tarde va a estar contigo en los cócteles, mezclando en vivo para ti. Isaacs DJ.
1: ¡Ay!
0: ¡Ay! Mentira, iba a estar de 4 a 6 en la tarde, acompañándote de vuelta a casa a mi brother Randy Fields.
1: ¡Ay!
0: En cócteles para ti. ¡Ay!
2: ¡Fonsi!
0: Hasta que se te olvide tu apellido. ¡Qué canción, qué letra! Erika Ender tuvo ahí en esa letra.
3: Sabes que ya
0: es una letra hot. Vamos a analizarla. Vamos a escucharla otra vez. Del 2017 era Despacito. Dice Viernes de Cucaracha. El que no sale de su casa, no puedo decir lo que sigue.

0: Alba en sintonía, Eti. Y que olvides tu apellido.
1: Despacito.
0: ¿Qué estará haciendo hasta ahora la señora de Domínguez? ¿Qué estará haciendo? Voy al cambio comercial porque esto se está poniendo demasiado hot y se me está saliendo de las manos. Así que voy al cambio comercial y regreso con baladas.
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1: La señora de Domínguez te está escuchando y es disfrutando cada pieza que pones.

0: Mi amistad, estamos en sintonía, me encanta esta música urbana, bellísima para adorarnos.
1: Compláceme con una que dice, me hace daño verte.

0: Solamente 6 minutos y llegaremos a las 8 de la mañana. Se acaba Amanecer Azul. Bertalicia en sintonía. Carolyn.
1: Mi corazón le ofrecí.
0: Buenos días, Carolyn. Adriana Raquel en sintonía. Ernesto Chevers. Ya tengo la dedicatoria de Ernesto Chevers para el día de hoy. Quisqueya. Nos falta la canción de los adultos que se portan mal. Erika Chevers también en sintonía. A ver, ¿qué dice la gente? ¿Qué dice la gente? 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Voy a complacer a Lemari con esta del brother Gillo Sarante. Linet Solano me manda su selfie. Ya hoy es el último viernes de la etnia negra. Anda la gente vestida, las mujeres sobre todo, ¿no?

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Último viernes de mayo. Dedicatoria para las princesas azules. La dedicatoria es Condéname a tu amor, de Tito Rojas, de parte de Ernesto Echeverri. ¡Súbelo, DJ!

Isaacs, aquí estoy. Condéname a tu amor, bebé. Isaacs, aquí estoy. Condéname a tu amor, bebé.

0: Bebé, nos irás a condenar a todas.
1: Ustedes sí son chéveres, sí son lindas. Por eso las adoro. Yo te lo ruego. Se acaba Amanecer Azul. Y tú todavía no me mandas tu selfie, no me mandas las fotos de...

0: Ya yo fui condenada hacia ti. Ya estoy condenada.
1: Se formó. Yo te lo ruego. Dice Isaac, falta la canción de los adultos que se portan mal. Así. Se quieren portar mal este fin de semana. Fin de semana de quincena. Fin de semana de parking del brother Isaac DJ. Desorden por aquí, desorden por

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0: Ya llegaron a la oficina. Siguen conectados. ¿Cómo la están pasando con Amanecer Azul? Sigue la mañana nublada, hace frío. Hace frío en cabina. Su mini, mini. 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Para la fiesta del fútbol. Ya se está llenando la sala. Tenemos 3 fechas. Pantallas LED gigantes. Cuando le digo gigantes, de verdad yo creo que son casi del tamaño del brother Isaac Domínguez. Se me olvidó preguntarle al máster. Le iba a preguntar al máster, brother, ¿tú crees que esa pantalla que están ahí arriba son del tamaño de esos? Son grandes las pantallas. No es cuento, brother. Y son 3. Eso va a ser en el Sortis Hotel Span Casino. 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Pantallas LED gigantes. Cuando las veas se van a acordar de mí. Van a decir, el brother Isaac tenía razón. Este es el lugar para ver los partidos. 3 pantallas gigantes. Por supuesto, van a estar los DJs de Estéreo Azul. Va a estar el brother
1: Isaac's DJ.
0: Con su música para país. Eso va a ser en la antesala del juego. 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No quiero reclamos después. Isaac, me quedé por fuera. Se acabaron las reservas. ¿Puedo entrar?
2: ¡Qué calor!
0: No.
2: En la arena.
0: Porque se los dije

0: Seguimos en Amanecer Azul. Sigue la mañana nublada. Parece que va a llover. Lleva tu paraguas, princesa. No te me vayas a mojar. Después te da gripe como a mí. Lleva tu paraguas. No te me vayas a mojar. Porque parece que va a llover. ¡Qué calor! ¡Qué frío! Bertalicia, Quisqueya. No he puesto la canción de los adultos que se portan mal. ¿Están seguras? Dice Isaac, falta la canción de los adultos que se portan mal. El brother Eric Echever me está pidiendo una salsa a cargo de Gilberto Santa Rosa. Vengo con la canción de los adultos que se portan mal.
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5: De vuelta con la mejor música en tus mañanas. Bueno, por lo menos eso pienso yo. Estoy haciendo mi mayor esfuerzo para ponerte la mejor música en tu mañana. Voy bien. Cuéntame, voy bien, vamos bien. Cualquier cosa, aceptamos críticas constructivas. Quisqueña dice, estoy esperando la canción de los adultos que se portan mal, la adulta canción del desorden. Juan de Elizabeth, buenos días. Rosaura en sintonía, Berta Alicia, Aimé, Ricardo Bustamante, Marta Ortiz. Saludos a los LMD. Ah, Marta me manda su selfie. Muy bien, gracias. Ganchito para ti. Metiste como 15 puntos con el brother Isaac DJ. Se formó. ¿Saben cuál es la canción de los adultos que se portan mal? ¿Saben? Le voy a regalar una ida al Barzucho con el brother Isaac DJ. Espérate. 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Marilyn, en sintonía. 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Lorena en sintonía. Mari Carmen también ya me reporta. María Victoria. Cristian también en sintonía. Son las 8 de la mañana con 25.

los adultos que se portan mal. ¿Cómo dice? Tú perteneces a otro hombre.

para enredarme en esa boca. Oye, me llegaron 6 chats que dice que sí se portan mal. No hay problema, ya estamos grandecitos. Se nos va la vida. Hay que aprovechar el momento. Hay momentos para amar y hay que amar en el momento. ¿Qué canción dice así, pues? Vamos a ver si tú eres chévere. ¿Qué canción dice así? Es una canción del recuerdo de los 80. Hay momentos para amar y hay que amar en el momento. Después uno se arrepiente. ¿Qué rayos? Si hubiera hecho tal cosa, si hubiera dicho tal cosa. ¡Aprovecha el momento! Vamos a complacer al brother Eric Echevers. Mi querida amiga Dayana, Dayana en

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0: y se acaba Amanecer Azul. ¿La pasamos bien?
1: Quédate que yo te necesito. Pueden regalarme.
0: ¿La pasamos bien?
1: Ay, pero por algo será. No cambio lo de conocerte.
0: Quiero irme feliz hoy el fin de semana. Necesito que me mandes una nota de voz cortita. Isaac, la pasé bien contigo. Isaac, la pasé más o menos contigo.
1: Así será.
0: Tu piel mojada. Cuando sales de la piscina. Quédate. Porque yo te necesito.
2: Isaac, la pasé espectacular contigo.
0: Muchas gracias, princesa. Eso lo necesito yo. Charito, manda el audio. Quédate que yo te necesito. Me voy. ¿Qué iba a decir yo? Se me olvidó. 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A las 9 de la mañana va a estar por acá contigo en cabina Guillermo Ríos. Con sus viernes sabrosos. El Master DJ sigue de vacaciones. Me dijeron por ahí que se fue de viaje. No sé si será verdad, será mentira. Voy a chequear su cuenta de Instagram. Así que hoy a las 4 de la tarde va a estar contigo en cabina acompañándote de vuelta a casa. Randy Fields.

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Buenos días, Panamá. Entramos en el viernes sabroso. La mejor música en los 100.9, 106.7 de Azul. Buenos días.

0: Oigan la música sabrosita en el viernes. Inicio el fin de semana y ya tú sabes cómo es la cosa. El fin de semana es con Azul. Los buenos días, las bendiciones para toda la familia Azul. Esa que crece cada día, cada vez somos más.
1: Pedro Capó.
0: Activado el WhatsApp para los saluditos. Felicitaciones de cumpleaños para el reporte de sintonía.
1: Shadow Towers.
0: Te anotas al WhatsApp de Azul y me deja el mensajito. Con gusto vamos a saludar, vamos a felicitar a la gente que está con nosotros. Esta mañana de viernes. Otro fin de semana para pasarlo en compañía de Azul. Buenos días.

0: Una bachatita sabrosita.
1: Qué bendición.
0: Y una canción muy tierna. Llegaste tú.
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0: Con muchas bendiciones. Oiga, ya que el tiempo está así nubladito, con probabilidad de lluvia. Bueno, cuando salí temprano yo de Vista Alegre estaba lloviendo. Así que bueno, vamos a aprovechar el tiempo entonces y vamos con otra bachatita así bien rica como esta. Otra bachatita sabrosa. Para que cantes allá en la oficina. Si estás en casita, si vas en tu auto, dale volumen al radio. Lo permitido. Y a cantar se ha dicho. Esta es la mañana de éxitos en el viernes sabroso.

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12: Buenos días, Panamá. Bienvenidos todos a la presentación de la mañana de éxitos en el Viernes Sabroso. Como ya ustedes saben, estamos a esta hora compartiendo música alegre. Entramos al fin de semana. Ya tú sabes cómo es la cosa, el fin de semana se pasa mejor con Azul. Así que ya lo sabes, si tienes alguna actividad este fin de semana, tú te preocupas por la comida, los refrescos, la música corre por parte nuestra. Permítenos acompañarte con toda nuestra música, todos nuestros éxitos. Bueno, saludos, bendiciones. Vamos entonces a seguir en este Viernes Sabroso, disfrutando buena música. Ya les dije un ratito que está activado el WhatsApp para los saluditos, para felicitar a los cumpleañeros de este día, que no se quede nadie sin su saludo de cumpleaños. Para el reporte de sintonía, ¿dónde estás? ¿Qué haces? ¿Qué te parece la programación que hay para este fin de semana? Me puedes escribir también al WhatsApp.

Maluma Baby. Participa de la presentación de la mañana de éxitos en el Viernes Sabroso. El saludo para toda la gente que nos acompaña. Qué bueno que estén con Azul. Nosotros, como siempre, con la mejor música para ti. Bueno, se va Mayo.

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Llegó el viernes, viernes sabroso, en compañía de Azul. Saludos para, vamos a ver por acá, saludos para Wanda. Buen día, aquí estoy escuchando la mañana de éxitos en el viernes sabroso. Saluditos, Wanda. Pero día Guille, dice, ayer no pude reportarme, pero hoy estoy aquí, hermano, listo para disfrutar la sabrosura de hoy. Y de paso anotado para la descarga de mañana, mi pana Marcelino. El saludo para toda la flota amarilla, que se integra también a la sintonía de la mañana de éxitos. Don Guille, viernes sabroso, oa, oa, ahí está, Yerito Benguechea, buen día señor Guille, feliz bendecido viernes, saludos para Lizaida. Suena esa corneta, Guillermo Antonio, ese para mañana, Sai. La gente está ansiosa que llegue la descarga de los sábados, variedad musical, y lo mejor de nuestros combos reaccionales en el mejor Nightafone, un regalito que le damos a los amigos oyentes. En la descarga del sábado. Estás ahí con nosotros, bendiciones. Buenos días aquí en Sintonía Azul en el viernes. Y mañana en la fiesta de los sábados, Carlos Alberto Talavera. Saludito. Carlos, gracias por acompañarnos también. Toda mi gente que está con nosotros. Los que se reportan al WhatsApp y los que no, pero siempre están en sintonía con nosotros. Nos acompañan todo el día. Los que nos escuchan en línea desde que comienzan a laborar. Hasta que termina la jornada, la pasan pues en nuestra compañía. Saludos, bendiciones para todos. Un abrazo bien grande les enviamos desde acá, desde la cabina de Azul. 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De todo un poquito, te dije hace un ratito, para que cantes, disfrutes y la pases súper en compañía de Azul, tu emisora favorita 24 horas. El fin de semana, recuerdes, con Azul.

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fin de semana. La mejor música, como siempre, acá en Azul. Despidiendo el último fin de semana de mayo. A balazo viene junio, ¿eh? Es el apuro, las ansias de que comience el mundial para apoyar a nuestra selección.

El ponchecito para que no te confunda. Azul en el fin de semana. ¿Qué dice mi gente? Dale balance. Sube los brillos, sube los bajos. Vamos pegadito con otro temita ahí sabrosito. No sueltes a la pareja. Saca a tu pareja, mejor dicho, y dale para el centro de la pista. Porque

Oiga, ¿cómo bailamos esta música de Natush, ¿Y te diste cuenta? Todavía se siente sabrosa al escucharla en la radio.

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6: Bueno, seguimos la presentación de la mañana de éxitos en el viernes, viernes sabroso. Compartimos con contigo música alegre para que la pases bien en cualquier lugar que te encuentres en nuestra sintonía. Saluditos y bendiciones para todos. 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Saluditos y más saluditos para todos. Qué bueno que nos acompañen. Abel Garay está con nosotros, nos deja los buenos días. Saluditos, Abel. Luis Romero con nosotros también, maestro. Feliz fin de semana. Hoy viernes último del mes de mayo. A gozarlo con la mañana de éxitos. Excelente mañana para todos los oyentes. Saludos, Luis Romero. Ahí está Yuli del Chorrillo. Guille, bendecido viernes sabroso. Mi gente en el Chorrillo, saluditos a todos. Gracias por la preferencia, por decir presente como cada mañana. A disfrutar la mejor música de los 100.9, 106.7 de Azul. Saluditos, bendiciones para todos. Qué bueno que nos acompañen. 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

Oiga. Saludo a toda la gente que está con nosotros acompañándonos en el Viernes Sabroso. Saludo. Aunque llueva, no se preocupe si llueve. Sigue siendo Viernes Sabroso. Así es. Con la imaginación. Nos hacemos la idea que tenemos tiempo soleado, radiante. Casualmente, ¿ve? Ya que les hablo de la imaginación, vamos a pensar que tenemos un verano azul. Está el verano en su apogeo. Y que vamos para la playa.

El verano es azul. Como espero azul. Para gusto los colores. Y para colores azul. Viernes sabroso. Para que la pases súper en compañía de Azul. ¿Qué hay para este fin de semana? Recuerda que en Azul tenemos la mejor música para ti. Vamos en la misma onda. El verano es azul. Mensajito al WhatsApp 67910991 para los saluditos.

Bien, seguimos, mi gente, acompañándoles con la mejor música en este viernes sabroso, recibiendo los mensajitos al WhatsApp 679-10991. 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Saluditos a toda la gente que nos acompaña esta mañana en este viernes sabroso. Padre Divino, muchas gracias por este bello día que nos regala Guille. Muy buenas, ¿cómo estás? Saludos para Luzmila. Bien, estamos súper disfrutando su compañía en esta mañana. Hola, buenos días, señor Guille. Bendecido viernes sabroso. Nuria Eloísa en Sintonía Azul. Saluditos para Nuria Eloísa que está con nosotros. Buen día, don Guille. Bendecido viernes para usted y los suyos. Dice, por aquí estamos diciendo presente. El saludito para el amigo Roberto Santana que nos acompaña, como lo hace todas las mañanas. Saluditos. Gracias por la preferencia. Gracias por estar con Azul en este viernes sabroso. 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

Bueno, mi gente linda, la música más alegre y sabrosa la encuentras en los 100.9, 106.7 de Azul. ¿Te gusta el mueve, mueve? A bailar se ha dicho. O a calentar motores para el fin de semana. Si tienes alguna fiestita, alguna reunión. Esta es la música que debe sonar.

Esta es la mañana de éxitos en el viernes sabroso. No olvide mañana y descarga. Están invitados para la descarga de este sábado en la mañana de éxitos tropical. Hablando de tropical, sigue la música alegre y sabrosa en el fin de semana con Azul. Saludos para toda la gente que nos acompaña. Qué bueno que estén con nosotros. Los mensajitos al WhatsApp 679-10991 para saluditos, para felicitar a los cumpleañeros, para el reporte de sintonía.

fin de semana para pasarlo en compañía de Azul. Saludos a toda la gente que nos acompaña en este viernes sabroso. Estéreo Azul está pegado, como dice Proyecto 1.

Muy bien. Seguimos en la mañana de éxitos en el Viernes Sabroso. 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Saludos a toda mi gente con nosotros en este Viernes Sabroso. Señor Guía, saludos para mi mamá, la señora Rosa, la mejor madre del mundo. Por acá me escriben desde el 6248, saluditos. Jesús Fuentes, en la barriga Puente Velázquez, en sintonía. Y el saludo para el Team Azul y listo para la descarga de mañana. La gente anotándose para la descarga de mañana, la mañana de éxito tropical. Buen día, don Guille, feliz viernes. Saludos, besitos y abrazos, me deja Vanessa. Saludos a la distinguida Andrea Cueto. Hasta Planilla, el Ministerio de Cultura está en sintonía con nosotros, disfrutando la programación de esta mañana. Saluditos. ¿Hay más? Sí, hay más que contarles. 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Vamos con otro temita más. Vamos con otro temita más por acá. Vamos a ver qué es lo que viene.

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0: La bachatita sabrosa.
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0: En el viernes, inicio de fin de semana.
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0: Último fin de semana de mayo. No fue culpa tuya. Oye. Los mensajitos al WhatsApp para los saluditos, las felicitaciones de cumpleaños para el reporte de sintonía. Te anotas en el WhatsApp de Azul. Mientras lo hace, te traigo otra bachatita. Vamos con otra bachatita. Vamos rapidito con otra bachatita. No bailar esta bachatita sería un pecado.

0: Avanzamos en el viernes sabroso. Saludos para toda la familia azul. En sintonía de la mañana de éxitos en el viernes, inicio del fin de semana.
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0: Saludos a todos los amigos conductores. Algo de lluvia en algunos lugares, ¿ah? ¿Eh? Así es que mucho cuidadito, mucha tolerancia. Los amigos conductores, a tomar las cosas con calma. El fin de semana apenas inicia. 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No olviden que mañana hay descarga en la mañana de Éxitos Tropical, la mejor música de nuestros combos nacionales, el mejor nightafón, música variada, alegre, sabrosa, para que estés con nosotros. Dice por acá. Saludos para Yolandita, que nos acompaña también. Feliz viernes, don Guille. Doris Nieto diciendo presente. Hello, excelente programación. Saludos, Larisa, en la oficina. Está en sintonía. Buenos días, Guille. Buenos días, Maru. ¿Cómo estás, Maru? Bielka Santana con nosotros también. Hola, buen día, don Guille. Saludos para Bielka.

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0: Bueno, si mañana tenemos buen tiempo, nos vamos a dar una vueltita por las bellas playas de mi Panamá.
1: ¿Qué me hace falta?
0: En el Expreso Azul. ¿Qué te parece? Yo, Mr. Bombo. Saludos Panamá, buenos días. Esta es la mañana de éxitos en el Viernes Sabroso. En controles,
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0: Parrandero.
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Qué lindo el parrandero, ¿eh? Bueno, mi gente, estamos en el Viernes Sabroso. Tenemos como siempre para ti la mejor música. Para que la pases súper en compañía de los 100.9, 106.7 de Azul. La mañana de éxitos con Guillermo Ríos. Guillermo Ríos en controles. 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Saluditos para toda mi gente linda que nos acompaña. Qué bueno que estén con Azul. Ahí está Mitzi. Saludos, mi Guille. Feliz fin de semana. Viernes sabroso. La gente se la sabe, ¿eh? Meten todas las A que tiene que incluir en el ponchecito del Viernes Sabroso. Saludos para toda mi gente que nos acompaña. Y por acá, buenos días desde Burunga, Duit Center. Están con nosotros, saluditos, la gente del oeste diciendo presente. Saludos para Merlina, mi amiga de toda una vida. Feliz y bendecido viernes. Saludos, Merlina, y bendiciones para la familia. Maru, dice, preparando el vestido de baño, Guille. Saluditos y más saluditos. La gente haciendo uso, dándole uso a la imaginación que nos permite todo. Hágase la idea que estamos con un solazo ahí afuera. Mi querido Don Guille, tarde, pero llegué. Saluditos de la noventera de confianza. Ahí está Chameli, también nos acompaña esta mañana a disfrutar la mejor música en los 100.9, los 106.7 de Azul. La mañana de éxitos en el Viernes Sabroso. Mañana hay descarga. En la mañana de éxitos, pero mañana es la versión tropical. ¿Qué es ampliación? 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Vamos con más musiquita alegre en este viernes sabroso. ¿Dónde están las bonitas?

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Levantando las manos, mi gente, en el viernes sabroso. Inicio del fin de semana. La música más alegre la tenemos para ti acá en Azul.

Oye. Qué música más rica, ¿eh? En el viernes sabroso. Levantando las manos. Al ritmo de Azul. En este último fin de semana de mayo. Viene junio y nos trae mucho fútbol. ¿Están preparados? Ya tienes tu camiseta de la selección nacional. Apoyando la Sele, mi gente. 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Saludos para toda la gente que nos acompaña. Qué bueno que estén con Azul. Vanessa, Don Guille me guarda como siempre en mi puesto para mañana. La gente anotándose para la descarga de este sábado. Saludos para Vanessa. Como siempre, la primerita que llega todos los sábados es Vanessa. Así que saluditos, bendiciones a toda la gente que nos acompaña en la descarga del sábado. Programación variada, alegre, sabrosa. Oiga, tengo que anunciarles ahora. Me acordé ahora que hablaba de que viene el mes de junio. De paso arrancan los especiales de la mañana de éxitos este martes. Vamos con el gallito feliz. Prepárate, porque canta Cristian Castro. Va a ser este martes. Iniciamos los especiales de la mañana de éxitos para el mes de junio. Saludos por acá. Elizabeth. ¿Cómo estás, Elizabeth? Saluditos. 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

El saludito para todos. Qué bueno que nos acompañen. La gente anotándose para mañana, haciendo sus reservaciones para la descarga de este sábado. 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Oye, recuerden que arrancamos lo especial el mes de junio, este martes. El primer artista que vamos a incluir va a ser Cristian Castro, el gallito feliz, el hijo de Verónica. Don Guille, buen día, escuchando la programación de hoy, viernes, bendiciones, saludos de Pina, le dejo mi abrazo de todas las mañanas, saludos Pina, bendiciones. Saludos para Yarito, se anota, dice, para el especial de Cristian Castro, casualmente, ¿ve? Saludos para Boris Anel, que también está con nosotros, toda la gente que nos acompaña esta mañana a disfrutar buena música en los 100.9, 106.7 de Azul, saluditos. Gracias por acompañarnos.

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0: Párate, mira. Ya van a ser las 12. Rumbo al mediodía. Tiempo de almuerzo. ¿Qué hay para hoy? ¡Ritmo! Saludos, bendiciones, mi gente. Gracias por acompañarnos. Toda la familia Azul. Dios me los bendiga. Saludos también a toda la flota amarilla, los amigos taxistas en la avenida tempranito buscando el billetito. Ahí nos llevan el radio, compartiendo con sus pasajeros la buena música de Azul. 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Parte final de la mañana de éxitos en el viernes, viernes sabroso. Saludos a Melquiades, hasta David, mi gente linda que nos acompaña en provincia, saluditos. Saludos para Mitzi, especial de Cristian Castro, el martes, Mitzi, para que te anotes, ya lo sabes, estás avisada. Saluditos para toda la gente que nos acompaña en la parte final de la mañana de éxitos en este viernes sabroso. Vamos a ver qué falta por aquí. Saluditos. Dice maestro, lo mejor de los combos nacionales mañana. Mi pana, ¿qué dice el DJ? Disfrutando la programación. 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

Oiga, qué música más buena. Qué música sabrosa. La que tenemos en azul. 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

0: No hay queja, mi gente, música alegre para bailar en el viernes sabroso de los Miami.
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0: Dice, escuchándote, limpiando la casa y celebrando semana libre de vacaciones escolares. Felicidades, mi querido hijo Jeremy, por sus logros alcanzados. Muchas bendiciones para Jeremy. Saludos para mi amiga Yami. Bendiciones para toda la familia. Saluditos, Guille, el viernes sabroso. Raúl Jiménez con nosotros también. ¿Qué pasó, Raúl? Saluditos.

Oiga, qué música más buena tiene Guillermo Ríos allá en Estéreo Azul. Entrando al fin de semana de lleno, ¿eh? Más adelante, salsita rica, merenguito sabroso, de todo un poquito, variedad musical. Prosiguiendo con el fin de semana, ese Misty, claro que sí, anotada para el especial de Cristian Castro, el gallito feliz, el próximo martes. Vamos con otro tema. Opa. 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
5: Vamos entrando ya en la salsita. Salsita para cantar y pasarla bien en compañía de Azul, de las aves.

Salsita rica, salsita rica. Oye, la salsita rica en el fin de semana. En el viernes sabroso. Hasta mañana tempranito, don Guille, cuídese mucho. Gracias por la programación, estuvo excelente como siempre. El mensaje que me comparte Vanessa. Sabrosa la música, señor Guille, gracias. Ahí está el chamo, ¿qué dice el chamo? Hasta mañana, señor Guille, qué música más sabrosa nos ha regalado hoy Nuria Eloísa. Buenos días, maestro. Saludos también para Carlos, el malquerido. En sintonía del hijo de Memo, Osiris Turbantes con nosotros, saluditos. Hasta mañana, Carlos Alberto Talavera. Hasta mañana, don Carlos. Saludos para la señora Ivette. Ahí está mi pana Marco Cantoral. ¿Qué dice Marco? Mi hermana son Marco Cantoral, saluditos. Saludos para Carmen. Buen día, señor Guille, disfrutando de la programación. Hasta mañana, que tenga una linda tarde. Saluditos, Carmen, gracias por acompañarnos. Oiga, una salsita más para cerrar. La salsita de esa sabrosita. Subiendo ya la velocidad de la música. ¡Opa! Les voy a regalar esta. Con esta me voy a despedir. Invitándoles para mañana, ya ustedes saben cómo es la cosa. Bueno, mi gente, terminamos. Será entonces hasta mañana. Ojito Chino dice hasta mañana. Gracias por tanto, don Guille. Excelente fin de semana.

hoy que me faltaba el saludo de la belleza Indira y Quisqueya 24/7 con Azul. Ahora sí, hasta mañana.

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bienvenidos a la tarde sensacional por Estéreo Azul. Esta es nuestra manera de estar celebrando ya que estamos culminando la última semana del mes de mayo. En todas las empresas, en la gran mayoría, en colegio, estamos festejando el Día de la Etnia con muchas comidas ricas. Yo no me quedo por fuera, yo tengo mi comida aquí bien étnica. Gracias, mi amiga. Mayonesa, gracias amiga bella. Y bueno, nosotros acá festejando, algunos cargan su, yo no me puse nada porque es que no sé ni ponérmelo, pero mi amiga mayonesa tenía un turbante que como me gustó, estaba a punto de quitárselo, pero bueno, se salvó porque ella tiene su actividad ahí en la empresa. Después ella iba, le iban a poner disque 2 con 1 por no ir con su vestidito y su cosa. Feliz fin de semana para la gente que está en sintonía de Azul, disfrutando de este inicio de fin de semana. Hoy viernes en compañía de Estéreo Azul, por supuesto. Vamos con mis pelados. Gente de Grada Radio haciendo historia, haciendo música. ¿Tú puedes creerlo? Jay Ross y Bad Chinese. Dímelo. Está rica esa canción. No es porque sean mis amigos, ¿no? No es por nada, pero está buena.

Qué estilo, ¿no? Es un romantic soca style. Y hay Ross, va Chinese. Y adivina qué, yo tengo también el remix donde está su pose. Él vino por acá a grabar y estuvo con nosotros acompañándonos. Yo tengo retazos de eso, de esa visita de su pose a la cabina de Grada Radio. Y bueno, los pelados vinieron a hacer un trabajo épico. Dímelo, es un soca romantic style que está bueno. Es algo diferente, una propuesta fresca que no se ha visto anteriormente. Y está rica. Panameños, señores. Son, parecen chinos, pero son panameños. O sea, son la triple che. Cholo, chino, chombo. Vamos a escuchar el remix. Jerome's, Va Chinese y su pose.

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0: hay muchas sonrisas por ahí, pero sonrisas gigantes. ¿Por qué será? Dices que, hey, Reina Azul, es que hay pago. Algunos cobran, otros todavía no. Otros todavía no cobramos, no soñamos en cobrar, pero usted sí. Ya sabe, comparta por ahí algo. ¿Cómo es que dice? Dice que tírame la toalla. Wandy, mi Blue Queen. Llegó el anhelado viernes. ¿Cómo va tu mesa de redacción? Si no terminó hoy, voy a desmayarme. Para que sepa. Así de fuerte está el asunto. Por ahí vamos, metiéndole con todo. Mi querubita linda, buenas tardes, mi reina azulita preciosa, feliz y bendecido viernes, que tengas una mega tarde preciosa, así de bella como tú y tan bello, mi amigo hermoso. Te amo, amiguita, en mi corazón, te amo más, mi Robert bello, hermoso, precioso, guapísimo. El perfumito, vente conmigo, dale, Magui. ¿Qué hice, mi gueto? Feliz Navidad, gueto. Reina Esther, dice mi princesita Amelia Sofía. Uy, mira esa hermosa con su atuendo. Hasta ella me ganó, llevo un turbante, yo no. Marco, hasta Montreal. Saludos en sintonía, dice feliz fin de semana. Igualmente, Jesús Fuente en la barriada Puente Velázquez. ¿Cómo estamos por allá? Gracias por estar en sintonía de Estéreo Azul. Y bueno, los demás ya estoy por acá. No dormimos juntos. No dormimos juntos. Yo a usted le hice sándwich. Yo a usted no le hice sándwich, ¿eh? Yo a usted le di huevito con aguacate. No, señor. ¿Usted tomó tinto en mi casa? Tampoco. Así es que vamos saludando. Bien frito.
1: ¿Aló, frito?

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Oye, qué buen feeling tiene ese temazo de Rosy López, Bongo. Voy por acá saludando a Javier Alexander. Keru, Sofía está tomando café negro. Dice, mejor para el sueño y seguir fuerte. Bueno, el que le funciona tomar café porque tiene sueño, eso es diferente. Si a ella le funciona más bien, yo tomo café hasta para dormirme, imagínate. Maru, buenas tardes, mi querulita. ¿Cómo está mi bella Maru? Junior Jaramillo, buenas tardes, Reina Azul. Ay, ay, ay. El Gago, por favor, en sintonía de los Andes número 2. Mira lo que estás fomentando. Buenas tardes, Kerube. ¿Qué te parece mi sobrina? ¿Verdad que está bella? Está hermosa. Olga, ¿cómo se llama esa lindura? Qué linda. Con esos atuendos de la etnia negra que son tan coloridos. Me gusta esa flor. Me gusta ese peinado. Dile que venga a peinarme. Poneme que me preste la flor. Qué linda tu sobrina. Deberías mandarme el nombre para saludarla. Como tiene que ser. Buenas tardes, mi reina azul. Saludos al Bozo, el ecuatoriano. Tapizando en full sintonía, como siempre, escuchando la voz más sensual de la radio panameña. Gracias, Bozo, mi amor. Isabela Lina, buenas tardes. Bendiciones, Kerube. Feliz viernes y excelente fin de semana. Feliz día, mi amor. Dice que este día esté lleno de cosas bonitas, positivas, y que la bendición de Dios nunca te falte. Amén, Isabel. Qué belleza. Gracias, mi amor, linda. Vamos por acá con esta música bien alegre, así de wey. Dice que usted se llama Dana. Dana es hermosa.

Vamos a continuar nosotros con más de la tarde sensacional en este tremendo fin de semana azul. Oye, la música está en su grandísimo punto. Saludos para Edgar Portugal. Buenas tardes, Reina Azul. Hoy está de cumpleaños la niña que te quitó tu reinado. Yeslin Adara Portugal, de parte de su abuelo Edgar. Edgar, tuite, hay error de dedo. Bueno, claro que sí, en tu casa esa es la reina, en tu casa esa es la reina. Por acá, buenas tardes, hermosa, con placer con, los difíciles. Saludos para Nicolás en los Andes. Ok, ¿quieres escuchar esa? Con gusto, vamos a buscártela inmediatamente porque tú lo mereces, porque tú sabes qué pedir. ¿Y cómo pedir? Déjame poner esto acá en silencio porque, Dios mío, ¿esto qué significa? O sea, después no escucho nada acá. Me hace un feedback horroroso. A ver, vamos a complacerte con esto temazo, pues. Ah, vítelo rápido.

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Zambúllete en Panamá, ahora que estamos de fiesta, porque este es un día de fiesta y usted está vestido apropiadamente para la fiesta. Si usted no tiene nada de la etnia, usted no puede entrar. ¡No, señor! Mentira, usted entra que caben 100. Besos a Kaira. Oye, mira esa hermosura. Voy a ver por acá. Buenos días en Burunga Duik Center. ¿Cómo andamos? Ojito chino, saluditos, bella, excelente programación. Estoy tirando mis pasos, que viva la buena música. Claro, con Estéreo Azul, gracias, mi amor. Gracias por complacerme, hermosa. Gracias a ti, mi vida. Viste que fue rápido. ¡Oa! Hasta Etelvina y no de Monagas se remenió. ¿En serio? Dice, vieras cómo se ríe. Y yo quiero eso. Dice, ay, ay, ay, las ondas querubianas. Yo no puedo contigo, Guido. ¿Yo qué voy a hacer contigo? Ay, Dios mío. Como estamos de fiesta, va a sonar de todo un poco. ¿Y usted qué le queda? Disfrútalo. Sí, mi amor.

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música de las chicas del camp pegando fuego. Así mismo, oye. Así mismo está el clima. Dice, qué calor hace. Bueno, yo no puedo percibirlo. Porque de todas formas yo siento que hoy el día ha estado como bien. Porque ha estado nublado desde temprano. Pero la gente dice que siente la humedad. Pero me imagino que si usted está caminando o haciendo algo, obvio, ¿no? Saludos para Gasper, ¿cómo estás, Gaspar? Un besito. Mixi, hello, mi bella Kerua. Hay alegría en el ambiente, fin de semana y quincena. ¡Ay, mi amor! Ahí están los verdes. Omar Enriquito, Kerua Anabel, tú eres la única. Respeto total, gracias, mi amor. Fátima, hola, Kerua, haciendo mandados con mi bebé de 251 meses. Me encantan, hermosas. Besos, Fátima. Vamos con mi favorito, Elvis Crespo, señores.

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Oye, continuamos con más. La agarro bajando. Déjala que siga, que suba. Que cuando caiga le va a doler. Saludos a Yami hasta San Antonio reportando sintonía. ¿Cómo estás, mi reina hermosa? Gracias por acompañarnos. La gente pidiendo el gago. Vamos a ponerlo bajito. Porque estoy de buenas. Unos 15 mensajes. Porque es que como estamos en la India Negra, pero usted quiere escuchar el gago. Bueno, eso cuesta. Unos 15 mensajitos para ver quién más quiere que suene el gago. Excelente día el señor Fufo, disfrutando la programación. ¿Cómo está? Mire esa hermosa Olis reportándome desde Madrid, España. ¿Cómo está la hermosa Zuleika? Ella todavía sigue festejando su cumpleaños. ¿Y quién como ella? Un cumpleaños largo y de viaje. Ella lo merece. Eso y más. ¡Qué bendición! ¡Qué bendición!

0: Junior, viste, por más que se lo dije a Perico.
1: Quítate de la vía, Perico, que ahí viene el tren. Vamos a ver quién está pidiendo el gago y si hemos llegado al conteo necesario. Es Etnia Negra, así es que las canciones van con un feeling. Pero si usted quiere escuchar el gago, ¿qué vamos a hacer? Junior dice, el gago va uno. Raúl Jiménez, bella y hermosa, Keru, el gago por favor, van dos. Marco hasta Montreal dice, no se puede olvidar el gago. Y que se une fuerte, por favor. Vamos con el gago, van tres. Hilda, hola, buenas tardes, Reina Azul, reportando sintonía. Y como siempre, la programación on fire. El gago para comenzar el fin de semana, todo meter. Van cinco. Ángel, buenas tardes, Miss Coffee. El gago, por favor, van seis. Nico Aarón, buenos días. Mira, el Nico está claro. Yo se lo dije. Nosotros no dormimos juntos, así es que hay que saludarnos como es. Dije, buenos días, buenas tardes, etcétera. Jorge Enriquito, el gago. Nico Aarón, el gago. Mari Villarreal dice, Keru, el gago. Saludos, ¿cómo estás, mami? Diana Raquel dice, el gago, por favor. Ya estamos llegando. Corra la voz, por ahí. Y si te pide el gago, la vamos a poner. Si no, no. Tienen que apoyarme, dice la gente. Apoyen la petición del pelado. A ver, saludos Blue Queen, ¿cómo estás, Nico? Gracias por estar en sintonía de Estéreo Azul. El buen fin de semana se vive aquí. Vamos a hacer conteo nuevamente. A ver, 1, 2, 3, 4, 5, 6, 7, 8, 9, 10. Ernesto Echeverría aquí escuchando como siempre, esperando el gao. Chicho Vega, van 10. 1, 2, 3, 4, 5, 6, 7, 8, 9, 10, 11. Van 11. Falta menos. Mientras vamos a escuchar esta rica. A ver si alguien más se anima a pedir el gago. Oye, espérate, Willy, espérate. Carmencita dice, buenas tardes, Querú, el gago. 11, 12. Paula C, 13. El gago, por favor, un abrazo. Luis Figueroa. 14, dice, buenas tardes, hermosura, que cante el gago. ¿Cómo estás? 14, Manolo Córdoba, dice, el gago. Van 15, Carmencita, dale valor al gago, Querú. Van 16, mira, yo tengo que hacer las cosas bien, porque entonces después tenemos problemas. Ustedes se lo merecen, usted lo pidió y dejamos a Willy para ahora, ¿sí? Crisito lindo, buenas tardes, Querú, el gago, por favor. Dice, el gago, por favor, por acá. Bueno, ahí, la gente quiere su gago. ¿Qué dice Heidi Primera? Buenas, ¿alguien dijo gago? Sí, dijeron gago. ¡Eh, Wandy! ¡Epa! ¡Vamos! ¡Qué relajo, oye! ¡Qué relajo! ¡Pórtese bien!

A la vida, aquí sí queremos que cante el Gabo, ¿sí o no? Nosotros sí queremos, es que lo amamos. Dice, buenas tardes, el Gabo, por favor. Larry, hello, el Gabo, Heidi, Wandy, Chombi. Dice, buenas tardes, Keru, la botaste con el Gabo. Zuleika, dice el Gabo, por favor. Lilia, hasta Don Bosco, disfrutando de la buena programación con el Gabo, dice. ¡Ay, desordenados que son todos! ¿Qué somos? Somos. Está bien.

Ay, ay, ay, la patineta. Esa es la patineta. Saludos a Wilson. Dice, saludos, mi reina. ¿Cómo estás, mi vida? Lilia. También para felicitar a mi madre, la educadora Lilia. Hasta las acacias. Mil felicidades para esa bella, hermosa educadora. Mabel Araúz dice, querida, con esa canción del Gago, te apunta a pedirte navideña. ¿Viste? Porque tú eres así, Mabel. Ay, sí, no, porque ya las estoy reservando para el simulacro navideño 2026. Si los anteriores han quedado brutales, este año no nos vamos a dejar. No, mi amor. Este año es el año. Estoy pensando hasta amigo secreto y todo, así que prepárense. Pesa Zuleika, Zuleika hasta España. No le importa nada, dice, no, yo estoy aquí en Panamá. Mi corazón está en Panamá, ¿sí o no? Roberto Hernández, buenas tardes, Querú, en sintonía como siempre de tu buena programación, trabajando con alegría, la música, los oyentes. Saludos, Reina Azul, la más linda desde las cumbres. Gracias, mi vida, gracias. Ahora sí, maestro. La murga de nuestro hermoso país, Panamá.

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Bienvenidos a la tercera hora de la tarde sensacional en Azul. Y bueno, lo que la gente esperaba, el trabajo de mis pelados. Están haciendo música buena y sabrosa. Lo más reciente de Jay Ross, Bad Chinese, Dímelo. Hay una versión remix también con su post. Ya usted la escuchó más temprano, ¿ah? ¿Eh? Dímelo.

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saludo para Neftalí. Dice, habías castigado los temas. No los había castigado, porque lunes estaba poniendo otra cosa. Marta había póker. Miércoles inolvidable. Jueves salsa con labia. Ya hoy viernes te puedo regalar ahí tu chévere, que chévere, y tu villa y tu cosa. Tengo saludo para Wilson. Dice, me la gocé con Víctor Manuel y el Gago. Aristides, la unidad 46, empezando el fin de semana con Estéreo Azul. Wandis, tú inventa lo que quieras, que tú sabes que tus oyentes te apoyamos, amiga. Gracias, mi amor. Y ahora me acabo de enterar, me acabo de desayunar que nos están midiendo los chats. Así que ustedes me saludan porque sí, porque no y porque les dé la gana. Zuleika dice, así mismo es, a todo volumen, que se sienta Panamá in the house. Eso, eso. El ingeniero Jairo dice, buenas, linda. Feliz viernes, excelente programación en sintonía. Un abrazote, Jairo. Luis Romero, buenas tardes, mi querida Reina Azul. Feliz viernes, excelente fin de semana. Último viernes del mes de mayo. Y esto hay que cerrarlo con todas las de la ley, te digo. Definitivamente. ¿Y qué viene? ¿Qué viene el próximo mes? Todo el mundo se cambia. Bueno, obviamente somos panameños, pero la gente se cambia hasta de nacionalidad. Parecen argentinos, españoles, franceses. Ay, no puedo con esta situación. Rocío, saludos, amiga. Un mes de mi cumple, llegar a los 57 años. Es una bendición, querida. Iris dice, hello, mi reina bella, feliz. Viernes lluviosa, aquí estoy ribeteándomelas todas, bailando y cantando como sea. Yo soy tu capo, baby. Por acá dice, aquí reportándome y gozando la programación, bailando solita en mi puesto de trabajo, sentada. ¿Sabes que uno hace ahí, Nelda, sus pasitos medio prohibidos en la silla? Sí, sí, sí, sí, sí. Linet, desde el municipio de Panamá, las hermanas Solano, las mellas, bien guapas. A ver, he puesto bastante de esas. Te comento, Mixi, ella, ay, ay. Oye, yo quiero una de esas amarillitas, Mixi. ¿Cómo hacemos? ¿Tú me la mandas o cómo es la vuelta? Buen fin de semana para todos. ¡Qué rico! Oye, ¿cuáles son las comidas así que emblemáticas de la etnia negra? Además del sao, las torrejitas de bacalao, ¿qué más? ¿Qué más?

Óyeme, qué ricura, cadera con cadera y pechito con pechito. Esa es una canción bien rica. Manuel González, buenas tardes, Reina Azul, excelente programación. Saludo desde Las Mendoza, ¿cómo estás? Román, el auditor de la salsa, ¿y qué? ¿Ah? Es que te están midiendo, así es la cosa. Dime cuántos tengo que mandar. Es una vaina nueva ahora. No sé ni para qué. Si aquí lo que hay es gente que está en sintonía de Azul 24-7, ¿sí o no? Por acá, Line Solano. Oye, esas guapuras tan hermosas. Yo siempre he querido ponerme esos turbantes. Hoy mayonesa cargaba un turbante. A mí como me gustó. Pero yo no me sé poner nada de eso. Y Arixa Ríos, buenas tardes. Qué hermoso, feliz fin de semana. Disfrutando de la programación. Salud y bendiciones. Heidi Primera dice, ay, ¿qué es eso de medidera de chat? Fuera con ese espíritu. Nosotros siempre saludamos a nuestro DJ preferido de la mejor emisora Azul. Quiero el plan tinta. ¡Ay, sí! ¡Ay, a mí me encanta! El plan tinta es el que es de dulce, ¿verdad? El azúcar, el que tiene plátano, sí. Sí, sí. Enyucado. Me llama la atención grandemente. Fátima dice, por comida no te queda... No, dice, por comida no. A ver, el one pot. Harina con bofe, el pescado en escobés, el rondón, mix y empanadas de bacalao, una exquisitez y plantintad. Ay, quiero todo eso. Y con las que tienes ahí del sticker. Empanadas de bacalao, no las he probado. Las torrejitas de bacalao, sí. José de la Cruz, ¿qué tal? Rocío, no escuché el saludo, amiga. Yo te saludé, mi amor. Que a un mes de tu cumpleaños, que llegas a los 57. Mi queridísimo, el Cano Estremena Pitiguay, saludos, Keru. Y hablando de bebidas también, ¿yo con qué voy a acompañar todo eso? Yo sé que me van a decir que las frías y la cosa, pero tiene que haber bebidas emblemáticas. Y yo creo que la comida no se reduce nada más a esas. Tiene que haber más, mucho más, como una variedad. Ustedes me dirán, les voy a poner el ambiente. Y ustedes me dicen cuáles son las comidas. No es nomás a mal a mí. Que yo voy a ir a pedir todo eso. Ahí. Eso, eso. Feliz fin de semana, gente.

Oye, qué rico tema. Buen fin de semana. La gente con platita hoy son dueños del mundo. Oye, dije, pídeme lo que quieras. Tú ves a las parejas comiendo en diferentes lugares. Hoy es el día que se llenan todos los restaurantes y toda la cosa. Ay, Dios mío. Recuerden guardar un poco, porque viene el mundial. La gente está llenando su álbum de figuritas. Ahí vamos, yo también. Estamos en esa, Y eso es platita. Al final, yo voy a hacer un recuento de todo lo que me he gastado en figuritas. Sí, señor. Y ahí me robé como dos, pero eso fue un robo sin querer. No soy de robar, fue sin querer. Ya no encuentro a la persona. ¿Qué puedo hacer? ¿Qué puedo hacer? Además, no creo que le importe esa figurita. Eran del equipo de Argentina. One These, bebidas. Icing glass, saril y chicha de guineo verde. Allá la vida. ¿Y esa cómo sabe? Yo no sabía de esa bebida. ¿Y se puede comer fufu también? Creo que sí. Fufu forma parte de las comidas, que esa es la yuca, así que quedas básicamente sin brazo de tanto darle y darle y darle. Me llama la atención, capaz y me pongas un fufu hoy. Con una carnecita a lo algo, ¿sí o no? Claro, sí, estamos celebrando. Es todo el mes de mayo, ¿no? Ya culminando el último mes, el último día del mes, que es el 30, que sería mañana. O es el 31, bueno, no importa. Pero todos estos días estamos celebrando esa etnia maravillosa con buenos colores, comidas diversas. Dice, la chicha de zapallo con nuez moscada. Dice, ay, no, Keru, no digas cuánto gasta uno en ese álbum del mundial. Eso es infinito y más allá. En serio, yo anoche estaba meditando y dije, ¿por qué no puedo dormir? Y me pongo a pensar que cuánto cuesta las figuritas, tanto. Y si quiero las especiales, ahora están abusando. Y que 30 palos la foto de que Messi. Vaya por allá con su foto de Messi. Tao Jiménez dice, chicha guineo verde, ay no. Pero oye, seguramente uno lo ve así, pero a lo mejor le ponen y que no es moscada, le ponen una cosa toda rica. Y capaz y te encante, quedas peleándote a puño cerrado porque tú quieres tu chicha de guineo verde. Yo no la he probado, pero yo me pongo a imaginar esas cosas. Ahora, me llamó la atención la chicha de zapallo con nuez moscada. Porque a mí me encanta el zapallo en todas sus formas. Así es que yo creo que, ¿cómo se preparará esa? Quiero saber. O sea, sí. La cosa es que hoy quiero sao, torrejita de bacalao, chicha de guineo verde de zapallo. Icing glass, plantita, todo eso.

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3: Óyeme, yo comí, pero ahora voy a querer comer de nuevo por todas las recetas que me está mandando. Fátima ya me compartió cómo se hace la chicha de zapallo. Dice, te voy a compartir la receta. Se hierve el zapallo con rajas de canela. Cuando ya está suavecito, lo echas en la licuadora a que se enfríe con leche ideal y la nuez moscada y hielito y listo. Así ya le puedo echar leche condensada también. No, ya ahí la daño, exagero. Dice, sigue la receta. Por acá dice, ranguleado hecho con guineo verde y leche de coco. Viste, Raúl, Alcano, te estoy diciendo que no iba así arrejopelado el guineo verde con agua. Eso tenía que llevar algo más que le dé feeling y es la leche de coco. Dice, pan de coco, el bomb, la chicha de zapallo exquisita, cangrejo guisado en leche de coco con buen corí, culantro y ajo. ¡Mmm, qué rico! Bueno, yo quiero preguntar si lo puedo echar leche condensada a la de zapallo. Usted no se preocupe por mí, que yo tengo el estómago fuerte. Oye, se está acabando el mes de mayo. ¿Y qué viene? Vamos a festejar Panamá. Eso, porque nuestro país va para el mundial. ¡Ey! ¿Se está preparado? Aquí en Grada tenemos

Óyeme, y eso en el colegio de mi hija está encendido, mi amor, celebrando, también festejando. Y hay de todo, han unido todas las etnias. Me gusta. Es que Panamá es un crisol de razas. Aquí es que vamos a celebrar la etnia negra y ya están celebrando todo. Aquí estamos celebrando el mundial también, por supuesto. Robert dice, acá están ahumando puerco para asar más tarde el personal de Alumividrio y gozando con azul. Robert, quiero mi par de tiras, o sea, guárdamelas. Dice, sí, queda mucho más rica la chicha de zapallo con leche condensada. Su nombre afro es chicha de ponquín. Estoy en sintonía desde el Parque Real Mañanitas. La chicha azul cortés. ¡Ay, Dios mío! Fátima dice, sí, también esto le puedes poner leche ideal, leche de coco, leche condensada, la que fluya. También está el chicheme con leche de coco y leche condensada. ¡Oh, my God! Mira, mira el cano y que hazlo y lo comparte. ¿Tú te imaginas yo haciendo eso? Me voy a equivocar. Mejor vamos a hacer una fiesta. La fiesta de la etnia y todo el mundo trae lo suyo. ¿Sí o no? Yo creo que así es mejor. Definitivamente.

Así mismo, con goce mi corazón. Ey, yo le hice una trenza a Andrea y me acaba de decir que se ganó el premio a la mejor trenza. Yo no sé cómo la hice, pero yo la hice sin tutoriales y sin nada y con bastante sueño. Para que sepa, ¿quién quiere que le haga trenza? Ah, voy a cobrar como 7 palitos, la mitad de la cabeza. Por acá, Heidi dice, esa del chicheme con leche de coco, uff, deli, deli, voy a intentar hacerlo un día. Por acá, Ivette dice, saludos, querido, bueno, puede faltar el tradicional bon, el mejor de Roberto Bon, yo lo he comido. Sí, mi amor, brutal, dice, buenísima la programación, bailando en el trayecto. Gracias, rubia. Hola, querulinda, chicha de camote. Puedes poner hervida de camote con canela y clavitos de olor y un poquito de moscada. Cuando esté suavecita, le quitas la cáscara, lo licúas con leche condensada, vainilla y bastante hielo. Susa lavado, eso es una sabrosura. Saludos, linda, aquí tomándome un sabroso sancochito, gracias. Mira, yo he comido el camote en esa, es que, ay, ¿cómo es que se llama eso? Habichuela con dulce. Y sabe, me encanta. Así es que yo me imagino que con esto de la chicha me va a gustar más. Por aquí, Kerube, haz el batido de fruta y pan, las sancochas con canela y después, ya que están peladas, las licúas, le echas a tu gusto la leche al licuado y listo. Gracias, Jesús Fuente. Mira, Jesús Fuente sabe hacer cócteles así tradicionales. Zuleika está muy feliz, dice Yarito. Buenas tardes, Kerube. Uf, brutal la programación. ¿Qué dice Polly Pocket? Hello, hello. Y se va a poner mejor. Escucha esto. No es para cualquiera. No. Eso es Willy González y Santiago. Eso fue ayer. Hoy es para gente que sabe. Ah, porque la reina suelta feliz. Ajá.

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1: Estamos jugando fuerte.
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Óyeme, allá en España son las 10 de la noche, pero hay una panameña salsera. Zuleika dice, acá son las 10 de la noche y yo salseando esa. Esa es mi amiga. Por acá la fruta de pan cuando está pintona. Las pelas, le sacas el corazón o las semillas. Y en ese hueco que le queda le pones mantequilla suficiente. La envuelves en papel de aluminio y lo metes al horno. Eso te queda para chuparse los dedos. Lo acompañas con rodajitas de cerdo o bofe. Y dice, wow, con buen picante chombo, la da Mercy. Todo lo que estoy aprendiendo, me encanta. Raúl también me dio una receta más buena de sierra. Sierra bien rico, ya me hizo agua la boca, ya la vi.

Esto se ha puesto negrito, negrito, negrito acá en el Carmen. Dios mío, eso quiere decir que viene el aguacero del siglo. ¡Oh! Iris, entonces, tú sabes que hoy estamos de fiesta. Dice Iris, Lara Mercy. Ey, en verdad dice Iris, sí, es que pareciera que dice Iris. Dice, jugó 1563, estoy en pu. Se me dieron 4K por un número, allá la vida. Chicho tenía 1561 y jugó 1563. Ay, no puedo con esto. Vamos a abrazarnos. Vamos a abrazarnos porque en verdad que este es un dolor. Estoy inmenso hoy en lo que jugó hoy. 1563 y él con 1561. Esto es una cosa impresionantísima. Oh my God. A la vida. Oye, mañana tenemos Ritmo Azul, mañana se madruga, porque me están preguntando si vamos a madrugar mañana, que obviamente a veces la programación de viernes tiene un beat como de sábado, ajá, yo lo sé, pero mañana es diferente, mañana vengo con muchos clásicos, mucha salsa, porque a la hora que nosotros estamos madrugando, a esa hora los pelos están dormidos, ellos qué van a saber, y ellos qué conocen de eso, no, mentira, hay pelados que sí, mi hija por lo menos sí sabe bastante de la salsa clásica, ¿no? Pero en verdad que a esa hora todo el mundo está dormido. O sea, ese es para gente grande, la gente responsable, los verdaderos salseros. Hola, Keruana Díaz en sintonía. ¿Cómo estás, mi amor? Bienvenida a la tarde sensacional por Estéreo Azul. Dios santo. Vamos con esta ricura.

Oye, me salvo con las luces que tiene aquí el este aparato porque no se ve nada, Dios mío. Sí, mi amor, gracias a la consola, porque si no, no veo nada. Saludo para Joseph Querube Díaz, mi niña bonita. Feliz fin de semana. Te invito a pasear, ya es quincena. Y cuando no sea quincena, también me vas a invitar a pasear. Dime que sí. Jan Iris, ¿cómo estás? Claro, Iris, obvio. Ay, torca, torca. Saludos por acá para Osiris Turbante. Hola, mi amor. Besito, bebesota. ¿Cómo estás, bebecito? Vanessa, buenas tardes, mi querida Querube. Saludos, besitos y abrazos desde Arraiján en sintonía. A ver, por acá. Dice, Keru, soy de Colón y me tienes consultando con la abuela. Eso me encanta. Vamos a ver qué dice la abuela. Dice, me acaba de contar la historia del one pot. En español es una paila. Me contó que el nombre proviene de la falta de comida y la unión de los vecinos que ponían una paila enorme en un fogón y cada quien echaba en esa paila lo que había en su casa. Lo que encontrara, o sea, de todo. ¿Viste? Me encanta, me encanta. Qué rico, dile a tu abuela que gracias por ilustrarnos, ya que mucha gente no se sabe esa historia, la gente dice guampa, ni siquiera sabía qué significaba, así que imagínate, qué buena cultura. Ricardo Bustamante, buenas tardes, Reina Azul, bendiciones, rumbo al West, ¿qué tal? ¿Qué dice Quisqueya? Agua de verdad, hermana, camino al West, allá la vida, hermana, mejor oríllate, porfa, no me des ansiedad, oríllate y vamos a esperar a que baje un poco. Buenas tardes, Querube. En esta tarde lluviosa, ¿me puedes complacer con algo de Tito Rojas? Saludos al chamo. ¿Cómo estás, chamo? Gracias por estar en sintonía de Estéreo Azul en este viernes lluvioso, que obviamente nosotros decimos que es de fiesta, porque aquí en Panamá celebramos de todo, siendo un país lleno de cultura, lleno de razas y gente maravillosa, ¿sí o no?

Ay, ay, ay, una pasión rica en compañía de Azul y ahora Aguacero. Acá no he empezado todavía, pero está oscuro totalmente. Ay, Dios mío, que aguante un poquito, ¿ah? Que aguante un poquito. A ver, ¿qué jugó en el Gordis? 15-63. 15-63 en el segundo, 79. A la vida. Y en el tercero, 60. ¿Cómo está mi amiga Luzmila? ¿Cómo estás, Lumi, mi amor? Amén. Robert Keru, el tema La vida es bonita de Héctor. Lavo Porfis, saludos. Paula C, hello, Keru, ¿me puedes complacer con agua de beber? Agua de beber, claro que sí, mi amor, con gusto. Juana, hasta la chorrera, Keru, hermosa. No comprendo con exactitud lo que se dice en esa canción brasilera, pero me encanta, vive la pasión. Pero viste, eso sí lo entendiste, así que más o menos uno se da cuenta y que vive la pasión y tú la vas a vivir como tú quieras. Dice, buenas tardes ante todo. Gracias, Juana, tan linda. Buenas tardes, hermosa Keru, ¿cómo estás? Nada, quemada en el primero y en el tercero. Ay, Luzmila, en aire, voy. José dice, llueve en Clayton. Uf, ay, Dios mío, no di el Cáceres. Lluvia y tranque, eso es lo que nos espera. Así es que les voy a pedir a todos que tengamos paciencia. Me incluyo. Porque definitivamente a veces, lo que tiene moto, por favor, ubíquense. Nada, anda pegado a los carros que quedan como mosquitos pegados en los vidrios, oye. Hay que ser prudente en el manejo, oye.

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3: Vamos a saludar a Iván. ¿Cómo estás, Iván? Hola, querida hermosa. Saludos, aún sigo esperando que te decidas. Ay, oh my God. Por acá, Zuleika dice, jugó mi edad. Y la compraron a la gente acá del team. Alguien tuvo que haber ganado. No me digas que nadie ganó, los ahorco. No puede ser. Así mismo, mucha gente lavando ropa hoy. Dice, ay, aunque esté nubladito, va a lavar. Dios mío. ¿Qué les puedo decir? Viene el agua de vivir.

0: Óyeme, el agua de beber es lo que está cayendo. Besos a Vanessa y se está cayendo tremendo aguacero. Acá en Arraiján, Juana dice, llegó el agua de beber por el West. Paula C. disfrutando de su agua de beber. Ernesto Chevers dice que es muy tarde para pedir una canción. Me imagino que sí. Bueno, si puede el jardinero, si no, mañana la pido. Ya la tengo lista para ti. Tranquilo, Ernestito, ahí está la tuya. Uf. Vamos con el muñequito de la ciudad.
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Mañana se madruga, ya lo saben. Los voy a esperar, Dios primero, en Ritmo Azul con otra edición. Mañana les revelo qué catarsis vamos a tener, porque es que vamos a tener catarsis, por supuesto. Besos a Wandy, dice, aguacero cerrado en Santa María. Dios mío, Dios mío. Quisqueya, gracias a Dios, ya llegó a la casa. Ya llegó a la casa. Ella no me hizo casi que oríllate, ¿no? Ya digo, ya estoy cerca. Que la sigan pasando lindo. Lo voy a dejar en compañía de Randy Fields. Me despido. Que tengan una bella tarde. Que tengo que salir volando. Saben que tengo una feria que me está esperando, ¿no? Así es que me toca. Ay, ay, ay, Ernesto Shevers. Tira tus pasos porque tú pediste este tema. Más te vale. Qué ganas de hacer como un catarsis de Wilfrido Vargas. Puede ser. ¿Qué dicen ustedes? Que sí. Me gustaría. Me encanta la música de Wilfrido. Y como últimamente en Panamá no se está haciendo nada de merengue, yo creo que nos los merecemos, ¿sí o no?

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3: Buenas tardes a mi gente, Randy Phil les saluda. Estamos en la programación de Vuelta a Casa haciéndole las vacaciones al Master DJ, así que no nos pida mucho de mezclas. Así que vamos a realizar la programación a partir de este momento hasta las 6 de la tarde, así que le damos la cordial bienvenida a toda la gente que está con nosotros. De repente una que otra salsita así mezclada, pero llevarles la programación de Vuelta a Casa a través de Estéreo Azul 100.9 y 106.7 a toda la gente que tiene la oportunidad de escucharnos en casa, también en el canal de Tigo 868 y todas las personas que nos sintonizan dentro y fuera del territorio nacional en el www.estereoazul.com. Iniciamos programación. Buenas tardes nuevamente. Bienvenidos.

0: llevando hacia adelante la programación de este viernes, arrancando con todo el fin de semana. Saludos a toda la gente que nos escucha. Esta salsita para cantar, para brindarte buena música en esta tarde lluviosa. La tarde nos acompaña con buena música. Y para programar este estilo de salsa, aguacero aquí y allá, lo que viene es tranque. Más del que hay.
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0: Me reporta la sintonía, saludos, de vuelta a casa, como no. Ahí está el ponche.
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0: cuerpo. La cortina musical, el fondillo.
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0: ¿Es un fondo o un fondillo?
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0: Ahí está. Llevándoles la promoción, así que saludos cordiales para toda la gente. Usted que nos escucha, ya sea en su automóvil, metido en el tranque, a toda la gente que va saliendo temprano de regreso a casita, enfrentarse a ese tranque y a tratar de llegar manejando bien hacia su destino, hacia su hogar, dulce hogar, o donde quiera que, bueno, es viernes. La gente da su par de vueltas primero antes de llegar a casita. Me van a decir que es mentira. Dan su vuelta de reconocimiento para refrescar. ¿Pero refrescar qué? Si está lloviendo. ¿Qué tiene que estar refrescando? 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Fin de semana con Estéreo Azul. Buenas tardes, saludos para toda la gente en el interior de la República. Dice, ampliación es trabajar unidos y convertir cada esfuerzo en oportunidades para los panameños. 10 años de ampliación es un hecho de tu canal, Canal de Panamá. Bueno, por acá cumpliendo con las menciones, saludos a usted que nos escucha. Mi amiga Chameli, ¿cómo estás? Atención, pet lovers. Me mencionaron a los pet lovers y me acordé de Chameli. 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
2: Bueno, por acá aprovechando la tarde para saludar a toda la gente que se reporta al 67910991. Dice mi hermanazo Reinier, la gente de la Gran Chorrera, saludos. ¿Cómo está mi gente en el West? Toda la gente que nos oye en el canal 868, saludos. Dice sintonía, bendiciones, hermano. Ajá.
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2: Dice palo de agua que está cayendo por acá por el West. Jesús Fuentes y Fuentes, la gente de la barriada Puente Velázquez. Escritoría desde La Chorrera, me saludas a todos los integrantes del Team Azul. Buenas tardes, Maru, feliz viernes, ¿cómo estás? A toda la gente del Team Azul. Dice mi hermano José Edwin, tarde de paradas estratégicas. Ay, ay, ay. Tarde de paradas estratégicas. De paradas técnicas, no, parada técnica es otra cosa. Paradas estratégicas. Mi hermanazo Eric Ortiz. Ahí nos sintoniza desde su automóvil. Él siempre se bandea de un lado a otro, recorre la ciudad. Y ahí nos sintoniza Estéreo Azul.
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2: Cuente, mi hermanazo, ¿qué hay para hoy? Tranquilo y para la casa. Buenas tardes, saludos, cumpliendo con los saluditos que llegan al 67910991 desde Reján en sintonía.
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2: Randy, lluvia por aquí, lluvia por allá, bueno.
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2: Ese es el famoso fenómeno del niño. Yo pienso que ya es temporada lluviosa. Ya es invierno. 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

0: dice por acá la gente que está con nosotros en el área para que les doy saludos cordiales. Dice Ernesto, saludos cordiales, estás llevando bien la programación de Bastardilla. Bueno, para que sepa la gente, hasta hoy estos cócteles finos y todo eso lo dejamos a Master DJ el próximo viernes. Por acá dándole contenido a la programación hasta las 6 de la tarde, me reporta la sintonía 67910991, pasándole excelente con todos los oyentes que dice presente la programación. Saludos, dice Carmen Ernestina, y mándale saludos a Libra. A Libra Carmen Ernestina, no sé dónde nos reportan la sintonía, pero ahí están. Nuestra amiga Carmen dice, muy buenas tardes, Randy, bendiciones, saludos para Ilan y Eva. Evan y Lian, celebrando la etnia negra, dice la escuelita, como no, saludos. Oye, se nos va mayo. ¿Cómo le fue a todos ustedes en este mes de mayo? Yo soy de los que digo que ya cuando llega mayo, el año agarra una madurez.
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0: Y todas las decisiones que se toman,
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0: siempre es en mayo.
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0: Todas las cosas de mayor preponderancia siempre ocurren en mayo.
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0: Como que mayo es el mes que define el año.
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0: es lo que pienso, mi manera de pensar. Y se nos va mayo, va por fuera. Y evidentemente es la transición de la estación seca a la estación lluviosa. Y estas calores que siempre se generan. Todas estas cuestiones de fenómenos del niño, que esto que el otro, siempre ocurren en mayo. Dice, hola, Azulito, reportando la sintonía desde el West

0: Dice, así mismo es. Mayo es el mes que define si el año es bueno o es malo. Pero bueno, se nos va mayo. Junio, mitad del año, y ya la gente haciendo meme de julio.
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0: Viene a ser una clásica de viernes de paradas estratégicas. De regreso a la acción del comienzo en el fin de semana 15, estaremos con las 5.

0: ¿Cómo no había red social para conversar, para interactuar, si para socializarnos? Programación de este viernes comenzando con todo el fin de semana. Saludos a usted que nos escucha en cualquier punto del país. Ahí hoy Estéreo Azul
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0: 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No el tanque de gasolina, dice, porque bajado bajó un par de centavos.
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0: 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Otra salsita más que le gusta a la gente. ¡Saludos! Metido en el tranque, confortado con la música de Estéreo Azul, pasándola bien. Arrancó con todo el fin de semana. Dicen por ahí que hay quincena.

0: Nuestra amiga Úrsula, ¿cómo estás, Úrsula? Dice por acá la gente de las Rivieras de Pedregal, saludos cordiales.
1: Randy, Randy, desde el celular de Arielito, te estoy mandando un saludo para el chico Roberto y el chiquito Arielito, que estamos gozando, gozando. Cógete de azul.
0: Oye, la gente reportando la sintonía, se activó el viernes, mi gente en Burunga, saludos. Randy, el domingo, así que como no, para más se presta a Brasil. ¿Cuánto a cuánto permanece el juego? ¿Cuánto a cuánto va a permanecer el resultado? Don Osiris Turbante, saludos.
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0: Vamos a complacer a nuestra amiga Úrsula.
3: 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Upa. Esa negrita tiene su tumbao. Y cuando la gente la va mirando, ella baila de lado.
0: Pues nosotros podemos lograr un empate con Brasil. Me van a decir que es mentira, ¿eh?
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0: Son juegos de preparación para el mundial.

que le dije que lo que venía era tranqui. De repente el aguacero terminó en rofeo, esto que el otro, pero ahí está el tranque, tranque de viernes. Para muchos es quincena, así que nadie avanza, la pitadera. La gente desespera, no sé de qué. Si cobraron. ¿Cuál es el desespero?

hay que ver solamente el desempeño de los jugadores. Eso es lo que uno quiere. ¿Cómo reaccionan los jugadores de nuestra selección? Los famosos 26 que pusieron ahí ante una selección de la talla de Brasil.

0: eso no suma nada porque estamos en el mundial. Pero me quedo con el buen desempeño de los jugadores que va a ser así el domingo. 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Te invito, así que
1: que
0: hable portugués. Me encontré esta de Nego do Borel y Maluma. Ya tiene algunos añitos este tema.
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0: Programación de Vuelta a Casa, Radifi le saluda a través de Estéreo.

0: no son de Mirra, que incorpora portugués en el desarrollo de la canción. 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
0: 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Maneje bien, por favor, no se desespere, no caiga en el juego de...

0: Rami, vamos camino hacia Santiago bajo la lluvia. Bueno, a manejar con mucho cuidado, por favor. Rocío, hay mucha gente que aprovecha el fin de semana para ir hacia el interior.
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0: Iniciar las calisterias de este fin de semana que arranca con quincenita sabrosa. ¿Y eso soy yo? Mi hermanito Pipetón de Necitonia, ¿cómo estamos, hermanazo?
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0: Dice la gente del sector sur de Tocume.
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0: Viernes de tranque y arranque, pero cerca de casa. Esa es la idea.

Dice por acá, buenas tardes desde Panamá Norte, saliendo del World para Chanting. Disfrutando la música de Azul Edgar Portugal. ¿Cómo está, Barbarazo? Saludos. Feliz primer año a mi nieta Yeslin Portugal. Como no, nos unimos a esas felicitaciones.

0: El próximo viernes a Master DJ.
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0: Cómo no, mi gente del área de Villalucre, el saludo. Feliz viernes, gracias.
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0: Toda la gente que va por el Centena

0: nos manda la foto del tranque bueno hacia el oeste. ¡Dame cariño!
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0: ¡Give me honey!
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0: Randy, estamos acá a 3 kilómetros por hora. Bueno, ármese de paciencia que estamos a viernes. ¿Cómo está eso por la Avenida de los Mártires? Me imagino intransitable.
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0: Estéreo Azul. Hoy el jefe Bruno, como

0: nos escucha desde el área Paraíso San Miguelito. Mi hermanazo Bruno, saludos. Es fanático de la salsa de Estéreo Azul. Traque por todos lados, vuelvo y digo, no deje que nada, la pitadera por todos lados, ¿para qué? Si la persona que va a ingresar a la avenida también está pidiendo una oportunidad de meterse en la salsa, así que... Uy, la gente como que piensa que fue el único que está metido en su vía. No va para ninguna, va en línea recta, según él. Nunca le va a pedir permiso a nadie para girar a la izquierda o a la derecha. Porque si alguien va a ingresar a la vía, usted tiene que acelerar.
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0: Alguien se va a cambiar de carril. Usted tiene que hacerlo, que acelerar. Porque usted es usted.
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0: Porque ese kilómetro de calle, ese pedazo de asfalto se lo regalaron a usted.
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0: rato. Y fíjate el tranque que hay en la autopista. Ay, ay, ay, necesitas un espacio.
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0: Señoras y señores, este es el fin de semana con Azul. Estamos metidos en los carros.
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7: Dice Randy, compláceme con el haitiano de los patos. Esto es como un soca en realidad. Estos ritmos que están pegando, que mezclan con todas estas canciones, que chévere.
8: Bota costumbre.
7: Con estos soca de ahora.
8: Bota costumbre.
7: Bueno, pero acá de vuelta a la acción, viernes comenzando, iniciando el fin de semana de buena manera.
8: Llega a casa.
7: La gente feliz con todo y el tranqui, la lluvia.

Oye, sinceramente, esa era la canción. Mi amiga Griselda Cometa. Griselda dice: tarde dulce y fría. Disfruto de tu alegre programación. Siguiente suscrito de la programación. Mi amiga Yarito, ¿cómo estás, Yarito? Dice: buenas tardes, Rami. Feliz viernes. Yo en sintonía total. De vuelta a casa. Randy, mandale saludos al abuelo Eliezer. Ese es otro mensaje. ¿Cómo no saludas al abuelo Eliezer? Hola, Randy, eres lo máximo. Qué rica melodía, ¿cómo se llama? Buenas tardes, Damari. Feliz viernes. Precisamente esta era la canción que quería colocar. Passion Fruit. Creo que la escuché en la tarde con Kerube. Dice Ernesto: con la programación, ahí nos brinda el tranque grande, enorme, apoteósico. Allá en la autopista para Mala Chorrera.

0: Roberto Choro Pérez, saludos.
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0: 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Programación de vuelta a casa, Randy Fee, les saluda. ¿Cómo están ustedes? Saludos cordiales. De repente todavía te mantienes en la oficina esperando que... como que a milarle un poquito el tranque, como que pase. Igual sales de que a las 7, 8 de la noche el mismo tranque. Dice, no, nos vamos a quedar en la oficina, espera que ceda un poquito lo que es el tráfico. Cuando sales igualito. 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Más móvil, ahora es más. 20, estaremos con las 6 de la tarde. Está por aquí esperando Moisés Rodríguez. Viene con todo. Con lo que es Salsa Live, abriendo el compás del fin de semana. O mejor dicho, la noche del viernes. 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Todo el mundo habla de fútbol. Ya nadie habla que falte el agua. 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Todo el mundo de fútbol. Me parece bien. 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

0: máximo cuando la música fluye. Llegó el fin de semana. La música fluye, nosotros saludamos, continuamos al 6791-0992, saludando a toda la gente que se reporta. Estudios, sí, ese tema lo tengo, te lo pongo el fin de semana. Hanna, ¿cómo estás, Hanna? Saludos cordiales para ti.
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0: Mi hermanazo Raúl Jiménez, la gente allá en Calle Sexta, Juan Díaz, Mr. Randy, feliz cumpleaños a mi nieta Emma. Dice, mándale saludos a Emma Valentina Rodríguez en su primer año hasta La Chorrera. La gente que está con nosotros en Valle Dorado, saludos. Sonrisa, sonríale a la vida. Dame una sonrisa. Risa, dándole curso a la tarde, ya casi se nos acaba nuestra participación. Y es que estaremos con las 6. Dame una sonrisa. A esa hora, Moisés Rodríguez con Derrumbe.

hermanazo José Luis, está en la avenida, cuénteme. Estéreo Azul. Vamos camino a las 6 de la tarde, usted va camino a casa, así que mantenga la sintonía de Estéreo Azul. Viene Moisés Rodríguez con Derrumba. Nos vamos con Shakira, la canción del Mundial, Dai Dai, Radio Difícil Retira, pásala bien. Mañana fin de semana estamos acá.

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1: Para mi familia que está por ahí.

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15: En Estéreo Azul, las 6 de la tarde, 24 minutos en esta presentación de la mejor rumba de todo Panamá en la edición del viernes en vivo. 67910991 para tu reporte de sintonía.

saludos a Mireya Sofía, que va en sintonía de la programación a esta hora de la tarde. Hay un tráfico de Padre y Señor Nuestro, tráfico complicado por varios sectores de la ciudad de Panamá. Por aquí que no pasa a nadie nunca. Está horrible. Que yo me

Hoy escuchamos y la orquesta, Ángel Luis Canales, el cantante y la orquesta. 6:34, si ya saliste del trabajo, si ya estás en tu automóvil, si vas camino a donde te dirija, porque hoy es día de, tú sabes, de darse un gustito, si se puede, los que ya cobraron, los que no todavía, pues como que la cosa está difícil hoy. Pero por la cantidad de automóviles que hay en la calle, me atrevo a decir que mucha gente va a algunos movimientos extracurriculares en la tarde-noche de hoy viernes. Así que hagas lo que hagas, gracias por hacerlo en Sintonía de Azul.

0: La línea 3 ya da pasos importantes hacia su operación. 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
3: 6 de la tarde con 44, 6:44, 6 par de 4 en el reloj oficial de Estéreo Azul en esta programación de hoy. Ya ayer sacamos un pequeño teaser o un adelanto, un corto anunciando pronto la presencia en Panamá de una leyenda de la música. Y ya estaba la gente preguntando.
4: Esa clave latina bien bonita,
3: a ver. Vamos a ver cómo suena en vivo. Pero esto es para salseros de criterio formado, esto es para gente grande. Esto no es paleta para nenes chiquitos, como dicen.

0: En un show en vivo en Puerto Rico. Noche de gala.
1: Vamos a hacer una competencia pequeñita, a ver, Primero las damas van a decirlo, ellas se lo saben, ¿verdad? Ok.
0: Pronto, prontito se nos hace el milagrito. Para ver si tenemos a Sophie en Panamá. Una leyenda de la música. Tiene como 20 años que no viene a Panamá más.

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9: Gracias, Osiris Turbante, saludos, hermano mío. Hoy es viernes, compadre, viernes de salsa en vivo, con Derrumba con Moisés Rodríguez. Qué clase de swing, me escriben por acá. También tengo reportes a través del teléfono personal, teléfono directo. Me hacen llegar un video que sustenta que están en sintonía a esta hora allá en Chitré. Todo el equipo de Play, más que una discoteca. Seguramente este fin de semana hay muchas actividades. Tenemos cosas pendientes con Play para este segundo semestre del año. Vamos a ponerla en práctica. Vamos a hacer una cosita ahí bien simpática, bien interesante, en donde la gente sepa que Play también es parte de Estéreo Azul y Estéreo Azul es parte de Play. Vamos a hacer una mancuerna allí para lo que viene en el segundo semestre de este 2026. Saludos a don Alfredo y a su familia, que siempre están en sintonía de Estéreo Azul. A esa gente le gustan las cosas buenas y por eso, desde que llegó la señal de 106.7, no quitan la señal de Estéreo Azul. 6 de la tarde con 58, todavía estamos... dentro de la primera hora tuve que ir al cambio comercial y bueno, nos quedó ahí un poquito de tiempo, pero vamos a arrancar ya esta segunda hora con algo de, vamos a hacer algo sensual, vamos a ponernos sensualones a esta hora de la tarde noche, arrancando esta segunda hora. Lo que van a escuchar, la orquesta, la Puerto Rican Power.
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9: ¡Cantando Hito Rivera!
10: Solo.